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0: Hola, buenos días. 3, 2.

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0: Willy, te cuento que la emisora del primer lugar, Olímpica 97.7, de domingo, estamos de domingo, Rocola domingo, delicioso clima espectacular que está haciendo la ciudad hermosa, la ciudad de los parques, y yo en estos momentos estoy en la carrera 33A, número 32119, estoy con nuestra familia de Isimo, porque en Isimo todo es baratísimo, y en estos momentos estoy con Laura, que es la persona 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
2: Mamita, que yo no iba, yo voy donde usted vaya, porque donde usted hay parranda, hay sancochito, hay cerveza barata.
0: Ya escucho, exacto, ya escucho.
2: Sí, camine para atrás, no le contemos a nadie, porque ahorita de Willy le dice a la directora que nos vinimos a hartar.
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0: Este hombre se llama José Galvis y su son ribereño.
1: Viene caramelada.
0: Se llama la canción Boquita Caramela. A propósito de José Galvis, va a estar hoy en Senfer. José Galvis y su son ribereño. Boquita caramelada. Un abrazo al maestro José Galvis.
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0: Estoy hablando a esta hora con el papá de los empresarios. El hombre que nos hace feliz con sus negocios todas las noches.
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0: Hombre serio, amigo sincero, amigo de muchos años. Mi hermanito Edgar Trujillo, el amor de Ginette Porras. Hay matrimonio para antes del 31 de diciembre. Muchos serán llamados, pocos serán invitados a esta fiesta. Que ya me confirmó, va a estar tocando en la fiesta de matrimonio de Edgar. Edgar Dayan Díaz. Va a tocar este matrimonio de mi hermanito Edgar Trujillo y la hermosa.

0: eso.
1: Este hombre va a tocar ese matrimonio, yo. ¿Y adivinen quién va a ser el presentador?
0: Se fue, no te culpo si alcanza victoria. Borrarás lo que hubo entre los dos. Un secreto.
1: ¡Eso!
2: ¿Qué tal, Bucaramanga? Lo saluda Elder Dayan Díaz. Y aquí estoy con el príncipe de príncipes en Olímpica Estéreo, Willy Santamaría, el príncipe de la alegría, papá.
1: A propósito, Elder Dayan, me cuenta Edgar que anoche apareció de sorpresa en la penca, alegrando a todos allá los que estaban a esa hora, en la madrugada. Amistad sincera que tiene Elder Dayan de muchos años también con Edgar Trujillo. La penca, la de moda. Un abrazo, Edgar. Usted sabe el aprecio que le tiene, no solo yo, esta ciudad.
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1: Ese soy yo, como dice Edgar, la voz.

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0: El maestro Darío Gómez. Gracias, doña Emma. Doña Emma Méndez, la mujer que trajo al mundo al DJ César Méndez. En su momento le decíamos la bestia Méndez. Ya no, ya no. Ahora es el DJ César Méndez. Buen detalle, nos acaba de traer desayuno, mi hermanito César Méndez y su mamá, doña Emma. Doña Emma, gratitud para usted. Muchas gracias, Dios me la bendiga.
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0: Leo, una pregunta. Leo.
3: Dime, Willy.
0: ¿Laura no está? ¿Laura se fue?
3: No, Laura sí está y Laura se quedó.
0: Ah, bueno.
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1: Por encima

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0: Salimos en media hora. La Mari, tú por allá. Blanca, tú por acá. Y tú, negra, checa la puerta.
1: Oye, ¿qué pasa? ¿Por qué tanto
2: distancia? ¡La ropa!
0: ¡Bésale, primo!

0: Los Tucanes de Tijuana. Los vamos a ver el 10 de octubre aquí en Bucaramanga. Los Tucanes de Tijuana, la canción se llama Las Tres Viejas. Vamos a ver el 10 de octubre, la tarima es olímpica. Van a estar al lado de Lupe y Polo, al lado de Chuy Luviano y sus Rayos de México. Ya abre esta presentación. El grupo Dominio. Yo no sé si Leo Ballesteros está por ahí. Leo, ¿estás por ahí? Ay, perdone que lo coja así como mal parqueado, Leo. No sé. Ahí está Leo. Sí, señor, mono, esos son los famosos que van a ir a la privada.
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0: Leo, Leo.

0: sí son cuatro. ¡Leo! Bueno, necesítalo. Me conecto con él. Son las 9 de la mañana, 11 minutos. Estamos en la Rocola Olímpica. ¡Se metió! Bueno, voy a activar el WhatsApp. ¿Dónde no activa el WhatsApp hoy?
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0: 320-66-28-97-7. 320-66-28-97-7.
2: ¡WhatsApp!
0: En la nota de voz, atención lo que vamos a hacer. Santanderianos en el mundo, santanderianos aquí en Colombia, santanderianos aquí en Santander, en los diferentes municipios, obviamente mi Bucaramanga y el área. 320-66-28-97-7. Me tienen que decir de esta manera: Príncipe, con Olímpica Estéreo, desde septiembre se siente que viene diciembre. Ojo, envían nota de voz. Santanderianos en el mundo, santanderianos que están aquí en Santander, en Colombia, santanderianos que están aquí dentro de nuestro departamento, en los diferentes municipios, obviamente mi Bucaramanga y su área metropolitana. Envían su nota de voz de esta manera: Príncipe, con Olímpica Estéreo, primero la Olímpica, ¿no? Príncipe, con Olímpica Estéreo, desde septiembre se siente que viene diciembre. Me dan su nombre, ¿de dónde me llaman? Y me dicen lo que me tengan que decir. Saludos, dedicaciones, cumpleaños, clasificados. ¿Cómo la pasaron anoche? Se fueron a... Se fueron de amor y amistad con J1, con J2. Y ahí vamos haciendo toda la mañana la Rocola. Hoy voy a estar con ustedes hasta las 12 del día, después de la 1. Voy a estar en la tarima de Senfer. Hoy es el día olímpica en Senfer, el cierre de la ganadera. Uy, hoy va a estar bueno. Ahora más adelante va a estar con nosotros aquí Calderón Carranga de Corazón. ¿Está Leo o no?

0: 9 de la mañana, 13 minutos, la Rocola Olímpica. 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

0: ¡Uy, vallenato puñal! Los hermanos Naranjo.
1: ¡Walfa Moreno!
2: ¡Walfa Moreno! ¿Cómo te quiere, Lucho?
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2: 9 de la mañana, 19. Vamos para las calles. Está Leo Valles. ¿Y Doña Adela está ahí?
3: Sí, sí, señor.
2: Leo, hágame un favor. Leo, hágame un favor. Bájele volumen, por favor, al micrófono. Okay, a su micrófono. Bájele. Yo aquí le subo.
3: Ahí, ahí está bien.
2: Bájele,
3: está
2: más. Bien, ahí, bájele. Bájele. Ahí, ahí. Ahí, ahí, ahí. Ahí está bien.
3: Ya estamos listos, Willy. 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

0: Bueno, se llama mi tocayo Willy Carranga. Oiga, yo cuando presento Carranga siempre digo algo y eso lo estoy notando. La carranga está de moda, la carranga está de moda. Yo le digo a mi hermanito heredero, el hombre que llevó la carranga a otro nivel. Y hablando de carranga, más adelante vamos a estar acá en la cabina olímpica. Sobre las 10:30 de la mañana tenemos a Calderón, carranga de corazón.
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0: Este Willy Carranga se llama Corazón de Arena. ¿Cómo está pegada esta canción?
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0: ¡Vamos al WhatsApp! ¡Vamos al WhatsApp!
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0: Un abrazo a mi hermanito Julián Brand. El amor de Cecilia. Los papás de Sarita y Ana María. A esta hora disfrutando de un domingo relax. Allá en la finca y conectamos a la sintonía olímpica. Julián, ¿sabe quién toca hoy en Bucaramanga?

0: Julián Brand, ¿sabe quién toca hoy en Bucaramanga? Toca esta banda, ¿ve? Esta banda está hoy aquí en Bucaramanga. Para los que les gusta esta música, está hoy en Bucaramanga la Orquesta Aragón de Cuba. Van a estar en el Teatro Santander, mire usted.
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0: Sí, señor, hoy.
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0: ¡Eso!
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0: Se la dejo ahí, Julián.
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0: Vamos al WhatsApp, que me dice la gente del WhatsApp.

0: Lo que estoy haciendo, escuchando Olímpica Estéreo, Jesús Gómez, para saludar a Jesús Gómez en su cumpleaños, 71 el día de hoy. Lo saludan su esposa, sus hijos, sus nietos, sus bisnietos. Que Dios lo bendiga.
1: Amén. Saludos a la gente de Chima, Santander. La gente de Chima, Santander, que se nos reporta a esta hora.
2: Príncipe, con Olímpica Estéreo, desde septiembre se siente que viene diciembre. Desde el Café Madrid le habla Lady Ardila y para toda mi familia. Los amo.
1: Hola, Lady, un abrazo, gracias a mi vida. Hola, buenos días, buenos días.
3: Príncipe, con Olímpica Estéreo se siente que viene diciembre, todo hembre. Mi Willy, buenos días, Dios lo bendiga, Dios lo proteja.
1: Amén.
3: Willy, usted tiene una voz tan linda, tan hermosa, hermosa su voz, Willy. Bueno, mi Willy, que mi Dios lo proteja, primeramente dándole las gracias a nuestro Padre Celestial, a nuestro Creador.
1: Y eso que no ha visto el resto. Bueno, ya voy a dar resultados de la lotería, ¿Qué más me dicen por acá? Hola, Willy, buenos días. ¿Qué más tenemos por acá? Hola, buenos días.
4: Buenos días. Saludo a Willy Santa María, el príncipe de la alegría. Es alegre, ¿verdad, Willy? Ese nombre que te pusieron en Yankee, ¿verdad? Porque después tú estás alegre, después tú estás contento. Dios te bendiga, Willy.
1: Amén.
4: Estoy escuchando desde Venezuela, Francisco Rivas. Goodbye, my friend, goodbye.
1: Pacho Rivas desde Venezuela. No se le nota que es venezolano. No se le nota.

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0: La caja de madera, Oliver Montana. Cuando se muera María Claudia Dueñas y cuando se muera Tara, imagínense a Paula y a Aleja peleando por el dinero, por lo que dejaron sus papás. Pero es que uno no se lleva nada. Disfrute la vida, mijo.
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0: La caja de madera. Cuando se muera María Claudia Dueñas y cuando se muera Tara.
1: Vamos como vinimos.
0: Estén en la caja de madera, dice la canción. Queda Pau, queda Aleja peleando arriba. Te dice María Claudia, menos mal que nosotros no vamos a ver eso.
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0: Allá ella verán.
1: Vinimos por un ratito. Es corta la temporada.
0: Es corta la temporada, María Claudia, pero eso hay que usarla. Salúdeme al viejo Tara, que lo quiero y lo aprecio mucho. Ya. Vamos a la parte final.
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4: Will, pero ¿qué es lo que usted dice que Willy qué?
5: Que ya dejé.
4: Que ya no lo baila.
5: Ya no lo baila. No, que me dijeron que él no lo baila bien.
4: Ay, Dios, Willy.
5: Ni el Sergio que lo baila bien, por eso es que no tan bien en el amor.
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5: No, Leito, no, quedemos nosotros poquitico, que yo quiero un poquito más con la gente de Multicarnes Guarín que nos atendió.
4: Sí, señor.
5: Lo más de bonito, y hay que decirlo, qué chicharrón yo, güey.
4: Oiga, don Armando. Don Armando.
5: Casa Juan Armando, problemas.
4: Armando Carre.
5: Él quiere, don Armando está armando citas con las niñas de Olímpica.
4: 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Hoy, desde nuestra casa Ísimo, ¿qué estás haciendo? Yo, escuchando Olímpica Estéreo se me dio, porque desde septiembre se siente
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1: Hoy juega mi Bucaramanga del alma. Hoy, esta tarde. Sobre las 4 y qué, juega el Bucaramanga hoy, 4:30.

0: hoy juega.
1: ¡Vamos, Leopardos! ¡Sí, sí, sí, el Leopardo!
0: Hola, buenos días, voy al WhatsApp.
1: ¡Sí, sí!
0: El Palacio de la Pata, me dicen por acá. En la 13:28. Lo más lindo del Palacio de la Pata, María Rizzo. Siempre me dicen eso los domingos, ¿no? Estoy por ir allá al Palacio de la Pata a conocer a María Rizzo, que dicen que es lo más lindo del Palacio de la Pata. Saludos a la familia Ramírez León desde Londres, Inglaterra, escuchando Olímpica Bucaramanga. Un abrazo, familia Ramírez León, recordando la tierrita, qué bueno. La Príncipe, buenos días, saludos desde Samacá, Boyacá. Siempre sintonizado, sí, Samacá. Un abrazo, mi hermanito John. Saludos para Luis H. Sierra. Tema de los pechichones, están pidiendo el Mao TV Móvil 997. Reportando sintonía esta hora, el Mao TV Móvil 997. Qué mame, uy, espera a ver. Hola, carebola.
2: Willy, yo escucho Olímpica Estéreo, se metió desde Zapatoca, Santander, residente acá en la ciudad de Bucaramanga. Desde septiembre se siente que viene diciembre. Yo voy de titular, pero tocaba jugar de visitante, o sea, tocaba viajar, y como estamos cortos de fondos.
0: ¿Qué pasó aquí? Muestra a ver qué es esto. Esto es de ayer. No entiendo este sistema que tenemos ahora. Barrio Albania, sintonía olímpica. Ah, ya pillé.

con mi familia. Saludos de Gonzaga a los paisanos de gonzagueños en Bucaramanga. Desde Gonzaga le mandan saludos a la gente de Gonzaga. Me dicen, eso fue ayer hoy. Está cumpliendo años hoy Juan José Rincón Osma. Diga, póngamele la fanfarria para saludarlo, claro. Doña Rosabelia, el amor de Juan José. Me confirma el cumpleaños de Juan José Rincón Osma. El concejal sin credencial. Está cumpliendo 80 años hoy. Juan José Rincón Osma. En el barrio Santa... Ah, no.

0: Juan José Rincón Osma. Perdón, 75 años está cumpliendo hoy. Juan José Rincón Osma. Ya está, Cucho.
1: ¡Feliz cumpleaños! Escuchando.
0: Un abrazo de parte de sus hijos, Alba Luz, Juan Pablo, Laura Marcela, parte de sus nietos, Joan Alexander e Isabela en el barrio Santa Ana. Juan José, feliz cumpleaños, papi. 75 años cumple Juan José Rincón Osma. El amor de doña Rosabelia. Para Juan José, el concejal sin credencial de Florida, con aprecio y cariño.

0: Mucha vida para Juan José. Rincón Osma.
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0: Ese soy yo.

0: ¿Se acuerdan de esta canción? Cumbia.
1: Andrés Franco, el agropecuario.
2: Con los hermanos Medina.
0: Y los hermanos Medina, papi.
1: ¡Eso! ¡Oye, Andrés Franco!
0: Andrés Franco, el agropecuario, papi.
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1: Yo, Ever Vargas, escuchando Olímpica Estéreo. ¡Se metió! ¡La perdí por mi culpa! Y hoy que la quiero recuperar, es demasiado tarde. ¡Está con otro! Por eso lamento cantar esto que dice así.

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1: Compachito, márcale ahí, viejo.

0: Los Tucanes de Tijuana. Aquí canta Edwin Cass, el hombre del grupo Firme. Esta versión, éxito de Los Tucanes, que se llama Panada, Panada y Panada. Ustedes saben que Los Tucanes de Tijuana vienen para acá el 10 de octubre a Bucaramanga. Van a estar con Lupe y Polo, con Chuy Lubiano y sus Rayos de México. Esos son los originales. Y va a abrir el grupo Dominio. Hay un rumor. Ustedes saben que ahora las bandas, ahora los conciertos traen invitados especiales. Hay un rumor que el invitado de Los Tucanes aquí para Bucaramanga sea Edwin Cass, uno de los cantantes del grupo Firme. ¿Qué tal que eso se hace? Les aclaro, es un rumor, pero puede pasar, no sé. Éxito de esta canción, se llama Panada, Panada y Panada. Los Tucanes de Tijuana.
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0: Alex Muñoz, un abrazo para mi amigo, el empresario de esto. ¿Para qué?
2: Panada, panada y panada.
0: ¡Eso!

0: buenos días, buenos días, buenos días, buenos días, buenos días.
1: Príncipe, príncipe.
0: Llora.
1: Yo escuchando Olímpica Estéreo. Desde septiembre se siente que viene diciembre.
0: Eso.
1: Para darle un saludo a mi hermana en San Vicente de Chucurí.
0: De Cuchurí.
1: A Joanita.com, a mis hijas acá en Bucaramanga, a mi esposo, a mis nietos. A todos un saludo muy especial. Y gracias a Dios por mi recuperación.
0: Me alegra.
1: Cecilia, desde el barrio Santana, escuchando Olímpica Estéreo, se metió.
0: De corazón, Ceci, me alegra esa recuperación. Me alegra esa recuperación, Ceci. Que Dios me la bendiga, me la tenga con vida, me la tenga con bien, con buena salud, Ceci, que la necesitamos, Ceci, por mucho, mucho tiempo.
2: Don Willy Santamaría Sampaio, muy pero muy buenos días. ¿Cómo se encuentra Don Willy en este hermoso domingo? Un domingo de alegría, de felicidad, de paz y amor. ¿Cómo se encuentra Don Willy? ¿Cómo está esa Olímpica Estéreo de prendida por todos los lados? Yo que me la paso en la calle caminando y andando para allá y para acá. En todas las casas escucho Olímpica, se metió. Entonces, estamos pero pegados bastante en la mermelada. Muy bien, Don Willy Santamaría Sampaio. Un saludo para Tico Marín, el duro, el propio. Salúdemelo ahí a Don Tico Marín, que es el propio. Salúdemelo, démelo un abrazo, un fuerte abrazo para Tico Marín, el hombre duro. Bueno, un abrazo para toda la gente del barrio La Paz, un saludo para toda la gente del barrio La Paz, que Dios los bendiga a todos y que me lo llene de mucha alegría, paz y amor.
0: Amén.
2: También un saludo para el hombre peligroso de Florida Blanca, para José Tobías Blanco, para él un fuerte abrazo, don Tobías Blanco. Que Dios lo bendiga, don, y bendiga a todos mis amigos, y que tengamos un hermoso día. ¿Qué estoy haciendo? Yo escuchando Olímpica, se metió.
0: Uy, qué sabor.
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0: Uy, vallenato puñal. Yo sí tengo el sabor.
4: Uy, qué sabor.

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0: y el príncipe de príncipes en Olímpica. Es Willy Santamaría, el príncipe de la alegría. Ahí les va.
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0: 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Nosotros somos
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0: de la carranga y el príncipe de príncipes en Olímpica. Es Willy Santamaría, el príncipe de la alegría. Ahí les va.
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1: Hola a todos, les saluda Calderón Carranga de Corazón. 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
0: Calderón Carranga de Corazón.
2: Si te han visto.
0: Lo tengo aquí en la cabina olímpica. La Carranga está de moda, como lo he venido diciendo. Este es de los nuevos talentos de la Carranga. Yo no sé, Calderón, o sea, desde la primera vez que lo escuché, yo me enamoré de esta canción, se lo digo de corazón. Muy buena canción, de la psicóloga Ando, usted sabe que yo canto el pedacito inicial y ya, un abrazo Calderón, buenos días.
3: Buenos días amigo Willy Santamaría, gracias por la invitación, me alegra muchísimo que le guste pues Ojos Color Miel y la psicóloga y que la cante con ese amor, con ese cariño.
0: Pero yo llego hasta, es mi locura, ¿cómo es?
3: Genial cura la cura. Es mi locura, que solo tú me curas.
0: Carranga de corazón. Si yo le pidiera un balance de su carrera desde que arrancó usted como solista, desde Ojos Color Miel hasta acá, ¿cómo le ha ido?
3: Súper bien, gracias a Dios. Ahí sí vamos, como dice mi manager Whippy, vamos lento pero sin pausa. Se han abierto muchas puertas. La carrera pues va cogiendo un horizonte muy chévere, pues apenas llevamos 2 años desde que saqué la canción Ojos Color Miel. Y no, pues todo ha sido aprendizaje, conocer muchas personas, como aquí mi amigo Willy Santamaría. Y no, ha sido muy bacano, una experiencia muy chévere, muy chévere.
0: ¿De quién ha recibido consejos de los grandes? Por ejemplo, no sé qué le habrán dicho mis amigos de los doctores, Soledero, ¿qué le dicen o qué?
3: Bueno, con
0: yo vi un video una vez, el año pasado creo que fue, Heredero cantando Ojos Color Miel.
3: Sí, a él le gusta muchísimo esa canción. De él sí he tenido bastante acercamiento, porque lo conocí antes de que fuera famoso. Yo como también soy percusionista, casi soy también ahí parte de la agrupación. Entonces, con él sí, cuando me lo he encontrado por ahí en conciertos y eso, siempre me felicita, que él está pendiente también de ver el proyecto. Me dice que le gusta, que bueno, me da bastantes consejitos, tics que uno los va implementando. Esto también mis amigos los Carramones también, Saúl.
0: ¿Qué le dice Saúl?
3: Diego, también me felicitan, también me han dado consejos, tics, que haga esto, que haga aquello, bueno. Y muchas otras agrupaciones por ahí que uno se va encontrando en tarima y conocidos, pues bueno, yo ya llevo en esta carrera musical, bueno, en la Carranga como tal hace 14 años, entonces he conocido mucha gente y por ahí uno se lo encuentra otra vez, uy, bacano, qué chévere que va con ese proyecto, qué tal es.
0: Yo recuerdo una vez que Heredero le dijo, vea Willy, no creyó en el proyecto y vea, pero es que usted va también tras el suyo.
3: Sí, claro. De pronto pues no se dieron las cosas en ese momento con él, pero entonces vamos con el proyecto ya propio y pues va súper bien, gracias a Dios.
0: Calderón, ¿cuál puede ser la segunda canción que más le cantan?
3: La que más
0: pues canta, aparte de Ojos, ¿no?
3: Ojos Color Miel, sería la de la psicóloga.
0: ¿Sí? O sea que estamos bien.
3: Estamos bien, sí. La psicóloga ha cogido también bastante acogida. Y esto, por ejemplo, en diciembre que canté en las fiestas de Pablo VI en San Gil, allá sí corearon a pulmón Ojos Color Miel, pues, muy chévere.
0: Vi el video,
3: sí, muy bacano.
0: Ahora, Calderón tiene algo, es simpático, bien puesto, la mujer, ¿te va a tener un problema yo, mi vida? Tiene problemas ahí. ¿Cómo se hace? ¿Cómo hace usted para espantar ahí? ¿Usted no espanta? O sea, ustedes, él verá. Ah, bueno. Y eso es importante. Por ejemplo, Willy Carranga, mi tocayo, que comenzó a sonar después de usted aquí, con su corazón de arena. Sí, buena canción. Tengo que preguntarle inclusive por una segunda vez, porque solamente estoy con corazón de arena. Usted viene de esa camada de carrangueros jóvenes, talentosos. Siempre lo digo, caso Calderón, caso Willy Carranga y caso Los Titanes. Creo que esos tres, Los Titanes, son los que, digamos que están un poquito más arriba.
3: Claro, ellos, pues de todos modos ellos son más contemporáneos con los Carramones.
0: Ah,
3: ellos salieron por esa época, porque pues yo también fui fundador de los Carramones, entonces cuando nosotros salimos, ellos como tienen como 2 años menos o 1 año, algo así, ellos salieron, empezaron también a incursionar. en ese entonces. Ya, ellos ya llevan 12 años, los Carramones.
0: Imagínense.
3: Le pongo, si estoy, de pronto estoy mal, pero le pongo por ahí 11 años también, 10 años.
0: Y bueno, también los Carramones son más show.
3: Sí, sí.
0: Se fueron por ahí.
3: Se fueron por esa línea, sí. Cada uno va buscando como su línea, lo que les va mejor. Y ellos sí son netamente un show muy, muy chévere.
0: ¿Cuál es su anhelo de cantar dónde?
3: Bueno.
0: ¿En el Movistar o qué?
3: En el Movistar Arena sería un logro aquí de Colombia, o al menos salir también a Europa, o salir aquí a Venezuela, como lo ha hecho el Heredero, a Ecuador, o salir del país.
0: Pero ahí va.
3: Pero ahí vamos, gracias a Dios. Ha tenido mucha acogida también mi música en Venezuela, por TikTok. TikTok me ha abierto unas puertas impresionantes. En México también por ahí me escuchan.
0: Qué bueno.
3: En una que otra persona en España por ahí me escriben.
0: Qué bueno.
3: Colombianos allá.
0: Qué bueno. Chévere. Nos vemos esta tarde en Semper entonces, Calderón.
3: Uy, sí. La invitación es para que no se pierdan la bailadita de Carranga allá en Semper. Yo me estaré presentando a las 3:30, 4 de la tarde más o menos. Ahí para que cantemos Ojos Color Miel, La Psicóloga. Todas mis canciones, Bombón. Bueno, para que la gocemos y disfrutemos al estilo de Calderón, Carranga de Corazón.
0: Y la tarima esta tarde es Olímpica 97.7, emisora en primer lugar, porque con Olímpica Estéreo desde septiembre se siente que viene
3: diciembre.
0: Uy, venga, preséntame su canción, La Psicóloga, para cerrar, por favor.
3: Bueno, una canción muy bonita, La Psicóloga. Es mi locura, que ni el cura la cura. 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Un fuerte abrazo.
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0: Gracias, Calderón. Óigame. 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
1: Hoy juega mi Bucaramanga del alma en el Américo Montanini.
2: Ya aquí vengo la cumbia.
1: El equipo de Bogotá juega hoy.

Saludos para Saray Dayana y Heisy Joana Ríos Molina. No van a estar hoy mirando a Calderón, Carranga de Corazón. Dijeron que no iban. Tanto que les gusta la carranga, ella dijeron, no, no voy.

0: Lado. Imagine el negro dejando suelto a Oranelli por allá, ¿no? ¿Cómo sería eso?
1: La carranga suena con Tico Marín.
0: ¡Verdad! ¡Miren lo que me encontré!
2: ¡Hey! ¡Ahí le va!
0: Negro, no la dejes suelta a Oranelli porque...

0: Vamos a ver qué me dice la gente en el WhatsApp. 320-6628-977.
1: Con buena presencia.
0: ¡Ah! Ganó la selección Colombia sub-20 femenina. Ganó 1-0. La selección sub-20 de Facatativá. Claro que Doranelli ya me lo había dicho. Ganó la selección sub-20 femenina 1-0. Creo que estamos en semifinales, según eso. Sí, me están mandando, ¿verdad?

0: Oiga. ¿Juega más la selección Calderón femenina que la masculina? La colombiana, ¿no? ¿Juegan mejores las femeninas? O como diría alguien, las féminas. Que la... ¿Ah?
1: Yo estoy solita hasta que se metió. Hola, mi príncipe de la alegría. Buenos días, bendiciones. Por acá, reportando sintonía de Ciudad de la Campanal, cogido. Vamos a ver si pasa mi audio, porque tú nunca sacas mis audios al aire.
0: Uy, apareció Ligia Consuelo Rangel. Apareció Ligia Consuelo Rangel. Uy.
2: Hola Willy, ¿qué estoy haciendo? Escuchando Olímpica Estéreo. Desde septiembre se siente que viene diciembre. Acá desde el barrio Bucarica, Tienda José. Un saludo muy especial para mi esposa Nini Joana Acevedo, para mis hijos que los amo con todo mi corazón, y para toda mi fiel clientela aquí del barrio Bucarica, Tienda José. Feliz día y un saludo muy especial para toda la audiencia en el municipio de Palmas del Socorro y a mi familia, la familia Moreno Jaimes.
0: Palmas del Socorro, donde nació Calderón.
3: El municipio está pelado. Hay que estar en la rosca, en la rosca.
0: Un abrazo a mi gente de Terrazas de Bellavista, en Girón. Ahí está mi hermano Héctor Hernández Mateus.
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0: Mi gente de Tienda La Estrella, don Edinson Rivera. Y a la hermosa Teresa Gutiérrez de Hernández. Chucureña de corazón. Doña Teresa Gutiérrez de Hernández. Un abrazo para mi hermanito Héctor Hernández Mateus. Y a don Edinson Rivera.
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0: En Tienda La Estrella, ahí en Terrazas de Bellavista.
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0: Un abrazo total para ellos.

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0: ¿Cómo me place que me escuches ahora? Hermanito Jormis Ramírez.
1: ¡Ay, mi amor!
0: El amor de la Pocahontas.
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0: El amor de la Pocahontas, Jormis Ramírez. Ellos son los papás del gran Valentino Samuel, el goleador. Este pelado Valentino haciendo goles al soco. Si está así ahorita, Caucho,
2: la carrera.
0: ¿Cómo será
2: con Tico Marín?
0: ¿Cómo será Valentino? Nos quedan como 19, 20 años. Va a ser un peligro en el área, estilo Cristiano Ronaldo y Messi. Un abrazo, Jormis. Papá orgulloso del gran Valentino Samuel y la hermosa Pocahontas. Mamá orgullosa
3: el que le estaba esperando
0: del gran Valentino Samuel.
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5: Y Colombia y México se unen esta noche para juntos cantarles y recibámoslos un gran amigo de nosotros que es Juanes.
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0: Julio Saavedra.
1: Andrés Franco, el agropecuario. ¡Solo!
0: Hola a todos. Les saludo a Andrés Franco, el agropecuario de Colombia. Y el príncipe de príncipes en Olímpica es mi hermanito Willy Santa María, el príncipe de la alegría.
2: Gracias, maestro. Olímpica. ¿Cómo le ha ido bien Andrés Franco, no? Se fue por ese lado. Ahora le llaman música agropecuaria. Puso de moda el hombre ese término. Música agropecuaria. 11 de la mañana, 37. Estamos en la...
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1: Esta tarde, Bucaramanga.
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0: con el Internacional de Bogotá. Bucaramanga con el Internacional de Bogotá esta tarde. Esta tarde. Esta tarde vi llover.
1: ¡Hoy!

0: Está cumpliendo años hoy Diana Albarracín. Feliz cumpleaños en Real de Minas, Dianita Albarracín.
1: 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Todos cantando y saltando, la tribuna va a rugir.
0: Me llaman de Vado Real Santander, la tierra de...
1: Vamos, vamos, Leopardo.
0: La tierra de Whippy, Vado Real Santander. Vado Real Santander. Saludos a mi gente de Vado Real Santander. Hola príncipe, soy Lady Cabrera desde Estados Unidos. Saludos a mi madre Claudia Patricia Esteves, que la amo demasiado y extraño mucho mi familia. La tía Gladys Suárez en Lagos 1. Familia Ortega Suárez. Oigan, me están escuchando desde Alemania. Allá viene mi hijo, en Alemania. ¿En qué lado de Alemania estará? ¿En qué lado de Alemania estará?
2: Hola, Willy. ¿Qué estoy haciendo? Escuchando Olímpica Estéreo. Se me dio desde septiembre. Se siente que llega diciembre. Desde acá, de San Gil, Santander.
0: ¿San Gil?
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0: Ah, vea. Suena para usted, fan de la música carranguera. Saludos a la gente de Pinchote, la tierra que vio nacer a Calderón. Pinchote Santander. Ya lo pasé por varios municipios. Ay, Dios. Bueno,
3: hoy juega mi Bucaramanga del alma.
0: Pidió el mono Iván, folclorista que se respeta. Canción que le dedica a su enfermera. 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

0: seamos tan burros, oiga.
1: Junífero y los jornaleros de Clubhouse. La canción se llama Los refranes de mi abuelo. ¿Usted sabe por qué le digo yo así? Clubhouse es donde vive Junífero. Entonces yo digo Junífero y los jornaleros de Clubhouse.

0: Y los mismos músicos me dicen, diga.
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0: Pero son las 11 de la mañana, 54.
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0: Estamos en la Rocola Olímpica, hoy me voy temprano.
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0: Vamos a cerrar la ganadera de Semper en tarima. La tarima es Olímpica 97.7.
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0: ¡Se metió! Último saludo por acá. A ver qué me dicen por acá. Anoche mi amor y yo celebramos amor y amistad. Ah, bueno, qué bueno. ¿Celebraron amor y amistad ustedes anoche?
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0: Ya vi que no. Hola, hola. O sea, ¿para qué pregunté? Mira, Calderón. ¿Para qué pone a hacer esas preguntas, güey? ¿Para qué? Me cae el tablón, dijo Tico Marín.
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3: 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Willy, regáleme la canción Tormentos, por favor.
0: Ay, la, claro, claro. Esa es la de... ¿La de qué? La de Rolfo Icardi, ya la regalo, claro, papi. ¿Te manda?
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4: 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Caliche FM0 acá desde Le Villors, capital piña de Colombia, Willy, desde Botes.
0: Le Villors.
4: Aquí conteniendo a Toñito y a la vieja Marta que compraron para allá una garrucha para allá el chefer. Ah, ¿cómo la vio usted? No tiene ni potero de mujer casala.
5: Willy, y su programación es la mejor. Hola Olímpica, muy buen día. A Willy, que lo aprecio mucho.
0: ¿Sí?
5: Pero que al menos deje sonar las canciones completas, porque habla mucho y empieza la canción y no la deja terminar.
0: ¿Yo?
5: La carranga de los doctores no la dejó sonar.
0: ¿Cuál, mi amor? Dígame cuál y se la... Bueno, y se la vuelvo a programar. Miércoles, me regañaron.
5: Willy, y su programación es la mejor. Música variada para todos los gustos.
0: Pero
5: a mí me encanta la carranga y no dejaste de oír una canción hermosa que ibas a colocar.
0: ¿Cuál?
5: Te quiero mucho.
0: Yo también, mi amor.
5: Chao.
0: Ya enderezó la vaciada. Bueno, yo también la quiero. Bueno, me voy con esto. Aquí está Los Chiches Vallenatos. Me falta una salida nomás.

0: el Sugar Daddy.
1: ¿Dónde andas, mi amor?
0: Martín el Pueblerino.
1: ¡Mi padre! ¡Qué bellezura!
0: ¡Qué bellezura! Sugar Daddy, Martín el Pueblerino, un abrazo, Martín.
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0: 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Viene una canción antes de irme, pero quiero... ¿Está de cumpleaños hoy?

0: Abrazo, Rey Quintero. Cumple 52 años. Rey Quintero, 52 años ahí. De parte de sus amigos de la calle 60, Real del Mutis. Lalo, compadre Macías, Helber, Johncito, Javier, Juancho, Chimojo, El Toro, su esposa. Están departiendo en la tienda de Lucho en el Mutis. Un abrazo, Rey Quintero, 52 años hoy. ¡Feliz cumpleaños, papi! ¡Feliz cumpleaños!
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0: Para Rey Quintero hoy, en su cumpleaños.

0: ¡Ahora sí, juez!
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0: ¡Eso! ¡Póngame la gordita!
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0: bueno, lo tenemos en la línea, maestro Miguel Morales en Olímpica Estéreo. Muy buenos días, bienvenido.
1: Buenos días a todos los oyentes de Olímpica Estéreo, de este Miguel Morales quien les habla. Saludarlos, para mí es un gran placer, a todos los oyentes de esta prestigiosa emisora, y agradecerle a todas

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